Tetichki! Que es Tetichki? Tetichki, no, ya que está, Tetichki! Ya, Tetichki.